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Buenos días, amigas y amigos oyentes de Olímpica FM. Sean bienvenidos a nuestra primera emisión de noticias del viernes 8 de mayo de 2026. Qué gusto poder saludarles, más aún cuando una bonita mañana nos acompaña. Hemos tenido mucha lluvia, ¿no? El río también. Los ríos han crecido sus caudales y muchas veces pues nos tiene en tensión, sobre todo a quienes tenemos que movilizarnos por las diferentes vías de la región amazónica y del país inclusive. Ha causado muchos estragos en diferentes lugares del país estas fuertes lluvias. En todo caso, estimados amigos oyentes, acá estamos iniciando nuestra primera emisión de noticias, agradeciendo su amable sintonía. A nombre de Armo Creto, del Sindicato de Choferes de la Ciudad de Macas, de Morona Net también. Un saludo cordial a través de la frecuencia 97.7 a quienes nos escuchan en los diferentes cantones de nuestra provincia. Y claro, quienes siguen también a través de Radio Garden. ¿Usted no tiene todavía esa aplicación? Pues está quedándose de la tecnología. Ya es tiempo que estamos en uno de los primeros medios en la provincia de incorporarse a este nuevo sistema. 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No solamente aquí en la provincia, sino en el país, en cualquier parte del mundo. 8:08 estamos también. Gracias a quienes siguen las páginas de Facebook y de YouTube, las entrevistas en vivo, nuestros estudios, así también los reportajes, las transmisiones en vivo que hacemos desde diferentes lugares de la ciudad de la provincia. El día de ayer estuvimos en el complejo judicial de nuestra provincia y pudimos ver dos colectivos de ciudadanos de Pablo VI como también de Huamboya. Unos demandan porque el dique se estaría perjudicando, el río que alimenta precisamente el dique de Huamboya, tendría sus riesgos de parte de Pablo VI, su autoridad, moradores estuvieron por acá, un gran número, indicando que pues se ha cumplido con todos los filtros de un proyecto de este tipo y por ello es que se ha iniciado y ahorita está sobrepasando el 40% de construcción de esta planta de captación y que las aguas no serán aguas residuales, serán tratadas. Pero ese es el tema que ha congregado entonces, amigos oyentes, a mucha gente en el complejo judicial, mientras en la parte interior pues estaban autoridades en una audiencia que se llevó a efecto el día de ayer, misma que fue suspendida. Tenemos declaraciones de, como es nuestra forma de trabajar, pues de representantes de un colectivo como también del otro. Una disputa que ojalá pues se llegue en buenos términos, un diálogo, una rectificación que piden que podría para redireccionar a otro río estas aguas, pero que podría estar costando alrededor de $2 millones, es decir, de la señora alcaldesa de Pablo VI. Las 8:10 en nuestro servicio informativo. Corresponde en este momento, amigos oyentes, compartir lo más sobresaliente a nivel nacional, a nivel internacional. Y para ello, pues, como es de costumbre, acudimos a medios convencionales que tienen su versión digital también, otras páginas, obviamente, que comparten información dándole variedad, estimados amigos oyentes, a nuestro primer segmento. Bienvenidas y bienvenidos.

El SECAF alista segunda fase de cursos gratuitos. ¿Cómo acceder y cuánto y cuándo inician? El Servicio Ecuatoriano de Capacitación Profesional SECAF mantiene abiertas las inscripciones para cursos gratuitos. Si es que ya lo saben, entrar ahora fácilmente pues a las páginas del SECAF y a enterarse, a inscribirse y a aprovechar estos cursos que le van a ser de mucho beneficio para ustedes. El diario Mercurio está, más información, puede solicitarlo también allí. 32 organizaciones políticas podrán presentar candidatos en Azuay. La delegación del Consejo Nacional Electoral en Azuay tiene habilitados 32 partidos y movimientos políticos calificados para esta nueva contienda electoral anticipada que se llevará a efecto en noviembre de este año. 8 de la mañana con 12 minutos en Olímpica 97.7. La CAN exige a Ecuador y Colombia frenar disputa comercial y fija un plazo. El conflicto entre Ecuador y Colombia para aranceles o por aranceles afecta el comercio andino, según la Comunidad Andina de Naciones. La disputa comercial entre Ecuador y Colombia sumó un nuevo capítulo tras la intervención de la CAN. Este organismo regional fijó un plazo de 10 días para que los gobiernos de Daniel Noboa y Gustavo Petro encuentren una salida al conflicto y desmonten las medidas aplicadas de forma recíproca. La CAN advirtió que las decisiones de Quito y Bogotá afectan al el comercio subregional andino y contradicen los acuerdos vigentes dentro del bloque. Además, expresó su preocupación por el impacto de estas restricciones en el intercambio comercial entre los dos países vecinos que forman parte de la comunidad andina.

Otra fuente de información, bloque de seguridad ejecuta mega operativo con golpe de 400 millones de dólares. El bloque de seguridad anunció este viernes 8 de mayo de 2026 el despliegue de un mega operativo contra estructuras del crimen organizado cuya afectación económica preliminar alcanzó 400 millones de dólares. La operación inició a la 1 de la madrugada y tendrá una duración de 12 horas, según informaron el ministro del Interior, John Renberg, y el comandante general de la policía, Pablo Dávila. Las 8 de la mañana con 14 minutos en Olímpica FM. CTE sanciona a 26 agentes por faltas relacionadas con actos de corrupción. La Comisión de Tránsito de Ecuador informó que 26 agentes fueron sancionados tras la ejecución de procesos internos de control y supervisión frente a conductas que incumplen el Código de Ética y Conducta Institucional. Según un comunicado oficial emitido en Guayaquil este 7 de mayo de 2026, las sanciones fueron aplicadas luego de las respectivas evaluaciones y procedimientos administrativos internos. De los 26 agentes sancionados, 17 recibieron sanciones económicas y 9 fueron destituidos de sus funciones, conforme a la normativa vigente, indicó la institución. La CTE señaló que estas acciones forman parte de su compromiso con la depuración institucional, la lucha contra la corrupción y el fortalecimiento de una gestión pública transparente, responsable y orientada al servicio de la ciudadanía. Por más que una persona pues no tenga documentos en regla, ni del chofer, ni del vehículo, pues no está permitido tratarlo como ni a un animal, basura. Y se han visto videos de este tipo, y es por ello que son excepciones que hacen quedar mal a las instituciones, a una institución que bien ganado tiene su prestigio por los años. Así es que se ha aplicado en esta ocasión, amigos oyentes, sanciones y también destituciones a funcionarios que pues se salen de la norma y de manera caprichosa y brutal a veces se comportan con los conductores, que inclusive algunos son humildes. Ayer vimos un video en donde es maltratado un joven de una tricimoto. Esto debe ir frenando también. Las autoridades del orden deben dar el ejemplo. 8 de la mañana con 17 minutos en nuestro servicio informativo. Continuamos con más. Cambiamos de fuente. Ecuador no registra casos de hantavirus, asegura el Ministerio de Salud Pública. Vigilancia epidemiológica se mantiene. Corrupción en CENEL. Usuarios registraron el mismo consumo de luz durante un año y alteración en las refacturaciones entre las inconsistencias detectadas. ¿Quién más ha tenido novedades en cuanto a la facturación? Hay lugares en donde no acceden quienes leen los medidores, lo ponen al cálculo, cómo están trabajando. Si hay alguna novedad en este sentido, pues se la tiene que dar a conocer. Estamos, amigos oyentes, gracias por su sintonía en la primera emisión de noticias. Con credencial y boleto, así trabajan los taxistas del aeropuerto de Guayaquil durante la madrugada del toque de queda. Así tiene que hacerlo por estas medidas que se están poniendo, pues se han activado, amigos oyentes, por el tema seguridad. Lenín Moreno dice que el caso Sinohidro es una venganza de Rafael Correa por impedir la reelección indefinida. Presidente Noboa lidera la incorporación del VAE Jambelí, que se usará en misiones de seguridad de la Armada del Ecuador. Piero Hincapié estuvo a punto de convertirse en jugador del Manchester City antes de ir por primera vez a Europa.
Se recuerda esto en el orden del deporte, que a propósito, pues el campeonato, la Champions, tendrá a dos ecuatorianos midiéndose, PSG con Pacho y Arsenal con Piero Hincapié. Qué excelente trabajo que han hecho estos jóvenes, que han hecho quedar bien a su país y a sus equipos, siendo figuras a nivel mundial hoy por hoy. 8 de la mañana con 19 minutos en Olímpica 97.7. Vamos a ver qué nos trae ecuadorinmediato.com antes de cerrar nuestro primer segmento. El expresidente Rafael Correa afirmó que el TCE, con la excepción del juez Richard González, votó por multar a Luisa González, Andrés Arauz y Estefano Molina con 18 mil y remitir el expediente a la Fiscalía por la causa 575 de la primera vuelta electoral 2023. Además, cuestionó que no se involucre al exgerente de campaña Santiago Díaz y señaló que Estefanía Molina fue puesta por 10 días. Perdón, fue puesta por días, pues. Ahí entonces, la información de ecuadorinmediato.com. El Ministerio de Infraestructura y Transporte informó el cierre total de la vía Valvanera-Payatanga-Cumandá en el sector Cruz del Hueso, kilómetro 95, por un deslizamiento de tierra de gran magnitud. Como rutas alternas se recomienda a la UCI-Shut, la Troncal y Guaranda-Babahoyo. Novedades entonces en cuanto al deslizamientos por fuertes lluvias. Hay la información a nivel nacional e internacional. Durante la ceremonia de incorporación del BAE Jambelí, el presidente Daniel Noboa insistió en que Ecuador atraviesa un conflicto armado interno y no una crisis de seguridad. Además, cuestionó a los grupos políticos del pasado que, según dijo, intentan confundir a la gente sobre la situación que enfrenta hoy el país.

0: Provincial de Pichincha de Revolución Ciudadana planteará que en las elecciones seccionales Pavel Muñoz sea candidato a la reelección de la alcaldía de Quito, mientras que la prefectura de Pichincha se considera el nombre del actual viceprefecto Alex Tonelio. Bien, con esto, amigos oyentes, vamos a culminar nuestro primer segmento de información. Volvemos enseguida con noticias a nivel de la ciudad, la provincia y la región amazónica.
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Muy bien, las 8 de la mañana con 25 minutos en Olímpica FM, 8 más 25 minutos. 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

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Eso es lo que pide entonces el sindicato de choferes para que pueda inscribirse, para que pueda matricularse y acceder a esta profesión que le permite pues tener ingresos o tener una profesión alterna o inclusive para la familia. Hay vehículos y quizá no hay conductores o hay conductores que trabajan o circulan sin el documento, es bueno tener en regla. Así es que esta es la oportunidad, pasarán volando 6 meses y usted tendrá ya su documento para que pueda circular por las calles de la ciudad, de la provincia y el país. 8:27. 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En cualquier cantón de la provincia, 8:28, el tiempo exacto. 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Bien, continuamos con más información, amigos oyentes. Solaris presenta en espacios de diálogo sobre minería sostenible. Se lleva a efecto en la capital, o se llevó a efecto en la capital ecuatoriana, la edición número 19 de la Expo Minas. En el primer día de este evento, pues, Ricardo Bando, vicepresidente de Asuntos Sociales, Relaciones Comunitarias y Sostenibilidad, participó en la mesa redonda Minería Sostenible y Gobernanza, diálogo entre la industria, el Estado y la sociedad. Su intervención destacó la importancia de fortalecer el trabajo articulado entre los distintos actores proveniendo o promoviendo una minería responsable basada en el diálogo, la transparencia y la generación del valor compartido en el proyecto Guarinza, dice esta información desde la capital ecuatoriana. Ministerio de Salud Pública fortalece la capacidad quirúrgica en norte del país con la apertura del quirófano del Hospital Asdrúbal de la Torre. Bueno, es una comunicación que se hace conocer ahora a los direcciones provinciales, información a nivel nacional, la gestión de la capacidad resolutiva del sistema de salud y acerca de los servicios, pues, especializados a la ciudadanía. Las 8:31 en Olímpica FM. Continuamos con más información, amigos oyentes. El día de ayer, el gobierno provincial de Morona, Santiago, inauguró 2 obras. Vemos muy risueño y disfrutando de la entrega de obras al señor prefecto de Morona, Santiago, Tío Yuncar, en el caso de el cantón Huamboya, en donde se entregó una vía de la obra número 68 de 1.8, de una vía agrícola en la comunidad María Auxiliadora, cantón Huamboya, por parte de la prefectura. Ahí escucharemos a Dionisio Catán, sin

Político de la Comunidad, María Auxiliadora, Miguel Zambrano, alcalde del Cantón Huamboya, y naturalmente a Tío Yuncar, prefecto de la provincia de Morona, Santiago.

0: Bien, para mí ha sido un gusto. Primera vez, una vía productiva que nos ha apoyado, señor prefecto. Gracias, una vez más. Un sueño hecho realidad. Que los socios, tres acciones de esta comunidad que se benefician de este lado, están muy agradecidos de parte de usted, señor prefecto. Una vez más, les deseo a cada uno de ustedes que tengan un lindo mañana y bienvenida a cada uno de ustedes. Buenos días.
1: Así las palabras del señor síndico de esta maravillosa comunidad, María Auxiliadora. Vamos a continuar con más. Informarles que son uno Cumbo. De esta manera queda ya bendecida esta obra que se ha realizado mediante convenio de delegación de competencias con y sin recursos para la cooperación interinstitucional entre el GAD de la provincia de Morona, Santiago, y el GAD municipal de Guamboya para el mejoramiento de la red vial del cantón Guamboya. Los trabajos que ha realizado por parte del GAD Guamboya es replanteo y nivelación de vías, desbroce, desboque y limpieza, empalizado para vías, minado y cargado de material pétreo, transporte de material pétreo, mejoramiento de la subrasante con material pétreo, excavación para cunetas y encauzamiento, excavación para estructuras menores, alcantarillados es lo que se ha utilizado. El monto aproximado que se ha invertido aquí es $94,271,000 mediante convenio interinstitucional entre las dos instancias mencionadas. La longitud de la intervención vial es de 1.85 kilómetros, un ancho promedio de 6 metros con 60 centímetros. Ahí el área de apertura es de 7.892 metros cuadrados. Fuertes los aplausos para las instancias que han trabajado acá. Vamos de esta manera.
2: Ya estamos dejando un legado conjuntamente con nuestra prefectura de Morona, Santiago. Y esperemos, Dios mediante, que ustedes puedan cultivar estas hermosas tierras que son muy fértiles. En muchos años atrás existía el anhelo de parte de muchos de ustedes, existieron prefecturas lideradas por Marcelino Chumpí, por Rafael Antuni, pero hoy día, bajo esta coordinación interinstitucional entre el compañero Tilla y mi persona, pudimos conversar. Y el señor prefecto fue claro: señor alcalde, estaremos presto para firmar este convenio y se pueda cristalizar esta importantísima obra de 1.8 kilómetros hacia la comunidad María Auxiliadora. Y esto es para ustedes, mis estimados socios, un agradecimiento público, mi estimado Tilla, a nombre de todo nuestro cantón Guamboya, a nombre de María Auxiliadora y de las diferentes comunidades, porque el pueblo aclama por obras. Y esto no queda ahí, porque las necesidades nunca se terminan. Ustedes pueden palpar, pudieron observar que en días anteriores estuvieron lloviendo torrencialmente y las vías se destruyen. Tenemos que seguir nosotros interviniendo para dar el mantenimiento. De igual manera, que sean ustedes claro testigo, los que están presentes aquí de Sarenza y de San Francisco, que llegaron comisiones tras comisiones, no solo en esta administración, en otras administraciones, y como mencioné, ustedes aclamaban por esa vía que conectaba a estas dos importantes comunidades, y con eso ustedes ya no estén ingresando por el cantón Pablo VI, ya tengan contacto directo con nosotros y puedan sacar sus productos y mejorar la calidad de vida. Hoy día el señor prefecto también

0: está predispuesto para que los próximos días se pueda cristalizar esa obra. Mi estimado Tillua, nosotros ya estamos con el sistema de contratación pública para el alquiler de las maquinarias y escuché claramente lo que usted dijo, alcalde, vamos a mandar maquinaria de la prefectura para acelerar esa obra y pido un fuerte aplauso por ese apoyo de nuestro hermano Tillua Uyuncar. Una vez que terminemos esta vía de San Francisco y de Sarenza, como le dije que hacían mucha falta, y que ustedes, la mayoría decían, ojalá que se pueda cristalizar. Pasó una administración de una prefectura, pasó otra, y hoy día pues nosotros vamos a hacer realidad este anhelado proyecto. Por ahí alguien decía, esperemos ver, dijo el ciego, aquí estamos. Ustedes son claros testigos y como decía nuestro padre, es fácil criticar desde afuera. Todo el mundo quiere ser alcalde, todo el mundo quiere ser prefecto y a veces somos objetos nosotros de insulto, de desaire, pero sin embargo no saben el trabajo arduo, el amor que nosotros hacemos por todos ustedes quienes confiaron para poder administrar tanto el cantón y como nuestra provincia. Sabemos muy de cerca, mi estimado prefecto, que usted tiene que atender 13 cantones. Y hoy día usted está atendiendo de manera importante a nuestro cantón Guamboya. Una vez que terminemos esta vía de Sarenza a San Francisco, estaremos asfaltando lo que es la subida hacia la comunidad de Changaime. Muchos años atrás, aquellos transportistas y aquellas personas les dificultan este acceso y vamos a hacer realidad también dentro de nuestro convenio. Y posterior a eso, nosotros vamos a preparar las calles céntricas de nuestro cantón para que nuestro prefecto venga con el equipo caminero y pueda asfaltar a nuestras calles céntricas de Guamboya. Así como en años anteriores se pudo asfaltar las calles de Guamboya, hoy en día se está atendiendo Taisha, porque Taisha se lo merece. Era el único cantón de nuestra provincia que no tenía un acceso directo con el asfaltado. Allá viven seres humanos. Y muchísimas gracias y felicidades, prefecto, con su equipo técnico, porque en base a esa gran gestión, ustedes obtuvieron un gran proyecto que es el asfaltado hacia Taisha. Hoy día también tenemos ese claro compromiso, cuando terminemos de inaugurar esta vía productiva, de poderles acompañar hacia la inauguración de los 5 kilómetros desde Sinaí hasta el puente del río Chihuahua. Y con eso, prefecto, invitarle a usted, incentivarle para que el próximo año ese asfaltado continúe hasta Santa Marianita y hasta la secta cooperativa. Nuestro pueblo se lo agradecerá enormemente de por vida y conocemos su voluntad. ¿Por qué? Porque nos quedan 12 meses de administración y en ese tiempo daremos resultados que tanto anhelo han tenido la ciudadanía.
1: Por eso quiero agradecer al pueblo de Cantón Guamboya, que también me apoyaron. La provincia es tan grande, yo tengo 13 hijos, como decía acá el comunicador, y 45 nietos. Por ahí alguien dijo que hay 55 nietos, no, solo 45 nomás tengo. Es compleja, la provincia es grande. Muchos políticos no lo entenderán, pero los que hacemos esfuerzo diario lo entendemos qué difícil es, pero lo hemos demostrado con capacidad de gestión. Hasta el momento, más de 35 millones de dólares extra presupuestaria jamás vista en la historia de Morona Santiago. Y eso es gracias por la voluntad de Dios. Y gracias por la voluntad del presidente de la República, Daniel Noboa Azín, que nos colabora con varios proyectos. Estábamos ayer. Vengo de las gestiones de Cuenca, donde gracias al apoyo del gobierno nacional, vamos a recibir más de 15 millones de dólares para el puente sobre el río Morona para conectar Taisha y Tihuinza. Es un compromiso histórico. Estas son las gestiones que hacemos. Y hoy una vez más demostramos la unidad y aplausos al señor alcalde, a todo su personal, que nos comprometemos también, hay que también asfaltar la ciudad. No solamente las ciudades grandes se merecen asfalto. También por más pequeño que sea, tiene el mismo derecho. Por eso me comprometo.

0: Con el señor alcalde, seguir trabajando juntos y vamos a trabajar como el pueblo nos mandó, dar nuestro tiempo, nuestra vida al servicio de la colectividad. Señor alcalde, por favor, le invitamos que corte la cinta y vamos a gritar ¡que viva el señor alcalde! ¡Que viva Guamboya!
1: Bien, así entonces se llevó a efecto, amigos oyentes, la entrega de esta vía de 1.8 kilómetros, una vía agrícola en el cantón Guamboya, en la comunidad María Auxiliadora. Una pausa. Al volver estaremos, estimados amigos oyentes, con un resumen de lo que fue esa transmisión en vivo que realizamos en el complejo judicial de la provincia de Morona, Santiago, en la parroquia General Proaño. Pudimos constatar el arribo de colectivos tanto de Pablo VI como también del cantón Guamboya, donde pues dan a conocer su sentir respecto a los inconvenientes suscitados según autoridades de Guamboya y moradores que estarían contaminando el río, que una obra pues estaría contaminando un río que alimenta al dique de este cantón. Y mientras tanto, Pablo VI dice que esta obra, este proyecto ha pasado todos los filtros que este tipo de proyectos tienen y que es agua tratada la que estaría yendo al río Najembaime. En todo caso, amigos oyentes, vamos a hacer esta pausa y enseguida estaremos con el sentir de los moradores que acudieron al complejo judicial. Y la audiencia se dio ayer en la tarde, pero se había suspendido, es decir, todavía no se tiene conocimiento respecto a la decisión de este tema. Vamos a hacer una pausa, volvemos enseguida.
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0: el medio de comunicación que se hace presente pues en este momento. En realidad, pues, el motivo más exacto de estar hoy con esta movilización aquí en este lugar de la Corte es porque Pablo VI está construyendo el tanque de tratamiento de aguas residuales.
1: Ya ha iniciado esta obra ya.
0: Ya tienen iniciado y tienen, casi están a punto de culminar. Entonces, nosotros tenemos un dique en el cantón Huamboya, donde que ese dique va a ser contaminado por las aguas residuales que sale de Pablo VI. Entonces, ese es el motivo que nosotros estamos reclamando, en realidad, pues, a las autoridades de turno que se hagan presente y traten de armonizar este problema, este conflicto que pueda generarse a través de los dos cantones.
1: Ya se venía hablando de este tema hace algún tiempo atrás, ¿no? Lamentable que no se haya puesto de acuerdo en esta situación, Reavea. En todo caso, hoy ya es tarde, la obra está hecha. ¿Qué problemas va a traer?
0: Bueno, yo pensaría de que, como ya se anticipó, la obra no debía continuar con ese rumbo de descargar las aguas al río Najimbay. Nosotros como Huamboya pedimos que se busque otro lugar donde se pueda descargar las aguas contaminadas sin causar perjuicio a nuestro cantón Huamboya a través de contaminación del río Najimbay, en la cual se va dando la contaminación del dique y los daños económicos que se van dando en nuestro cantón.
1: ¿Hay la posibilidad, había la posibilidad de que se descargue a otro sector para que no afecte al río Najimbay?
0: Claro, había, ya hubo una comisión de técnicos que recorrieron esos lugares y había a dónde descargar, pero hoy sé que van a tomar decisión aquí en la Corte y eso estamos esperando a ver cuál serán los resultados.
1: ¿Qué expectativas hay a propósito de
0: esto? Hasta el momento no sabemos nada.
1: Bueno, recuérdenle su nombrecito, señor alcalde, ex alcalde de Cantón Huamboya.
0: Carlos Calle.
1: Mi señor Carlos Calle, que lo vemos a los tiempos. La verdad, una situación que preocupa y es que esto afecta tanto al medio ambiente, pero también a un ícono de turismo que tiene Cantón Huamboya.
0: Más que todo, turismo, parte económica y el atentado contra la salud humana. Es duro eso. Entonces, todo eso las autoridades tienen que ver. Por eso están ellos.
1: Ahora, señor Calle, ¿qué va a pasar si es que el dictamen sale a favor del municipio de Pablo VI en este caso?
0: Bueno, por el momento no podemos pensar nada, hay que esperar los resultados y luego podemos ver qué decisiones tomamos como Huamboya.
1: Lo mejor es siempre sentarse a dialogar, seguir buscando las salidas, ¿no? Para que vivan en armonía dos pueblos que están juntos.
0: Bueno, nosotros como Huamboya vamos a buscar las mejores alternativas. Caso contrario, eso ya no hay cómo hablar en ese momento porque todavía no están dadas las cosas.
1: Yo le agradezco muchísimo al señor Carlos Calle, ex alcalde de Cantón Huamboya, que está junto a este colectivo. No sé si podemos dialogar también con algún señor indica para Radio Olímpica.
2: Mi nombre es Darwin Shiki, soy representante y autoridad de la comunidad San Francisco. Queda a 20 minutos del cantón, cabecera cantonal. El motivo de la razón nosotros que estamos presentes es con la finalidad ver, ya que nosotros también tenemos hijos que van a dar uso a ese servicio, ese dique, donde está instalado, donde está hecha la construcción por parte de nuestro cantón. Y por esta razón, estamos atentos a, de repente, a futuro puede tener consecuencias, sobre todo en la parte de la salud, ¿no? Aunque ya ahorita en este momento hay presencias, por ejemplo, van a bañarse pueden los niños o la juventud pegarle alguna enfermedad, que son hongos, y ese es muy contaminante. Por esta razón queremos que nosotros, más o menos, que ya está estipulado, que se dé este relleno, que más o menos que se direccione el caudal por otro lado. Uh-huh. Eso es lo que estamos pidiendo y es nuestro pedido.
1: Va a haber una erogación de como 2 millones de dólares para hacer esa variante, dice, pero en todo caso, ya. Es justo antes de que pues suceda lo menos que se quiere, si afectar a la salud de las personas.
2: Claro, lo que está hecho ya está construido. El problema no ha habido socializaciones, no ha habido ese impacto ambiental, no le han dado antes de construirla. Entonces, la construcción, como ya está hecho, lo que más queremos es que más o menos que se direccione al otro lado, a otro lugar, porque se bote, si es posible que se haga un pozo séptico, o si no, algo que donde no pueda hacer, que no haya filtraciones a ese río, y llegue al río Grande, al cabo que no tenemos.
3: Gracias, señor pasajero, operador turístico, emprendedor turístico en el cantón Guamboya. Actualmente nosotros, entonces, de alguna manera la construcción que está haciendo el GAR municipal de Pablo VI va a afectar este proyecto. La intención, el deporte es implementarlo a nivel provincial, a nivel regional, y por qué no pensar también en grande que este deporte sea ya considerado a nivel nacional.
1: ¿En qué consiste este deporte?
3: Básicamente tenemos una tabla como las de surf, que como las del mar, pero son tablas inflables, son tablas plásticas. La idea es deslizarnos sobre la tabla con un remo y remando. Entonces, insistimos en algo y yo creo que estamos claros. No nos oponemos a la construcción de la obra en Pablo VI. La petición es que se redireccione a otro lugar. Lo escuchaba que mencionaba que el costo económico va a ser bastante alto, pero mucho más allá de eso, el derecho a

0: a aguas sanas, el derecho a deportes nuevos, el derecho al esparcimiento, el derecho que nosotros estamos, bueno, con este deporte que estamos implementando, nos vamos a ver un poco afectados en esta situación. Inicialmente, cuando todo este proceso salió, nosotros teníamos una afluencia de gente en el dique del río de Huamboya bastante alta. A partir de ya estos comentarios, a partir de toda esta información que salió a la luz, se redujo en un 60-70% la afluencia de la gente, afectando a nosotros que estamos emprendiendo con estos nuevos, con este nuevo deporte. Este deporte lo hacemos tanto en Huamboya, lo hacemos tanto en Pablo VI. No nos oponemos, insistimos algo, no nos oponemos a la construcción del relleno que está haciendo Pablo VI, pero sí la petición por el bien de los dos cantones, porque estamos nosotros a escasos 5 minutos. Turísticamente nos beneficiamos los dos cantones, porque yo como operador turístico normalmente llevo actualmente que Pablo VI está con el teleférico. Llevamos gente al teleférico, gente que va al teleférico de Pablo VI, termina en el dique de Huamboya. Entonces el desarrollo turístico en los dos cantones va de la mano. Entonces, insistimos en algo, no nos oponemos a la construcción de la obra, pero sí la petición es que la administración en Pablo VI busque la forma de redireccionar o de hacer uso del relleno del relleno que ellos ya tienen en construcción.
1: Está claro entonces, muchas gracias. Está claro el pedido que hace el colectivo de la ciudad alcaldesa, ha venido a la UNICE en donde se conocerá. El tema que tiene relación con la planta de tratamiento, que está un poco incómodos los de Huamboya, porque dicen que se contaminarían las aguas del dique. Es bueno saber también. Entonces, ingeniero, su nombrecito, por favor, y nos va a conocer cuál es el criterio en todo caso de Huamboya en este tema.
2: Sí, muy buenas tardes con la ciudadanía que nos está tomando atención por este medio de comunicación. Mi nombre es Henry Wilka. Sí, realmente conozco unos detalles de este proyecto que vino realizando el cantón Pablo VI. Como bien sabemos, el alcantarillado del barrio San Gallo Centenario es un proyecto que ha venido trabajando la municipalidad del cantón Pablo VI, conjuntamente con los diferentes técnicos que han estado elaborando en toda la administración. Tener en cuenta que es un proyecto, obviamente, apegado para el beneficio de la ciudadanía.
1: Ya desde algún tiempo atrás, ¿no? ¿Cuánto tiempo más o menos se trabaja en este proyecto?
2: Yo anteriormente serví en la institución pública del municipio Pablo VI, nos conocí diferentes proyectos, en este caso de este proyecto que estamos ahorita intercambiando situaciones con el vecino cantón Huamboya. Entonces, a darle a conocer un poquito, buen proyecto, obviamente pensando en el bienestar de la ciudadanía. Como bien sabemos, tenemos derecho a los servicios básicos, en este caso el alcantarillado, para esos dos barrios. En este caso, la situación es de que la planta de tratamiento, como bien sabemos, es un proyecto que siempre tiene que tener las viabilidades técnicas. En este caso, la seguridad para el tema de la contaminación del medio ambiente. Pues debemos saber que todos estos proyectos son diseñados, obviamente supervisados, analizados, Y aprobados por ciertas instituciones. En este caso se realizó con la CTA.
1: Ha pasado todos los filtros.
2: Obviamente, y es por eso que se dio el visto bueno para que se dé la ejecución de este proyecto. Obviamente, cada diseño de las plantas de tratamiento tienen que estar, obviamente, bien hechas. En este caso, por lo que siempre se desembocan los ríos. Pero para nosotros poder hacer este desemboque de las aguas tratadas, como dice la palabra, tienen que ser tratadas. Entonces, dentro del rango, estamos cumpliendo, se está cumpliendo, como se dice la normativa. Estamos en el rango admisible por el medio ambiente.
1: O sea, la obra de ingeniero está construyéndose. ¿Qué porcentaje?
2: Está paralizado. Según los criterios que he escuchado, está un 40-50% ya hecho ya lo que es el avance de la obra. Pero eso, como digo, debemos llegar con un acuerdo aquí con el vecino cantón y también tomar en cuenta de que este proyecto va a ser beneficiado para muchas personas.
1: Entonces hay que aclarar que es agua tratada, ¿no?
2: Claro.
1: Ahora, el común de la gente dice, claro, y quien lo conoce, dice, están haciendo la planta ahí y va a dañar los ríos, el río que desemboca precisamente, que alimenta al dique.
2: Sí.
1: Pero, en todo caso, ¿cuál sería la otra alternativa? Ahora, hacer una variante, eso significa recursos, más o menos 2 millones se dice que podría valer.
2: Obviamente, se pueden hacer diferentes formas de solucionar este tema. Muchas situaciones se

0: podría el desemboque realizar en otra cuenca, en otra vertiente, en otro río. Sería una posibilidad. Y también sería otra posibilidad de desembocar en la planta de tratamiento actual que existe en Guanajuato. Pero obviamente son recursos que se tienen que invertir. Entonces la situación que deberían tomarse cartas tanto de los dos cantones en este caso.
1: Bueno, esto se ventila en todo caso aquí en la corte. De, muy aparte de lo que se decide ahí, pues tenemos que la armonía entre los pueblos vecinos es lo principal. Sin embargo, habrá que tomarse alguna otra medida, ingeniero, si es que así es el caso.
0: Sí, sí, mi estimado. Eso sí, todo depende de aquí, de las autoridades, que más bien lleven que no existiera conflictos en los cantones, como aquí somos cantones hermanos, y más bien cualquier resolución se tome sea el bienestar de toda la ciudad.
1: Yo le agradezco muchísimo. Gracias a Pati.
2: Bueno, estamos con una denuncia en vista que los presidentes barriales se han manifestado solicitando los derechos al río Najembaime. Lamentablemente este es un problema que nos quieren endosar al Cantón Pablo VI. Lastimosamente las autoridades municipales no han podido cumplir con el alcantarillado pluvial y sanitario, como podemos ver en algunas imágenes que el día de hoy vamos a presentar, que lamentablemente el río Najembaime no solamente es la parte del dique, sino vamos a ver que el río Najembaime en todo el transcurso se está botando aguas residuales sin una planta de tratamiento, el mismo Cantón Guamboya. Pablo VI está construyendo su planta de tratamiento precisamente para poder mejorar el ambiente.
3: ¿Qué esperan ustedes?
2: Esperamos en la realidad de que ya no se ponga en este caso la paralización de la obra que nosotros estamos llevando. Gracias a la Secretaría Técnica Amazónica, son $2 millones que nos han financiado, fondos no reembolsables, y que esto está ayudando a dos barrios, al barrio Sangay y Centenario. La queja al momento es que no quieren que la planta de tratamiento se construya en el lugar en donde está previsto. Si nosotros tomamos la decisión de pronto de llevar a otro lado, eso nos costaría cerca de $2 millones la construcción de la planta de tratamiento. Recursos que nosotros como Pablo VI no tenemos.
3: ¿Esperan un dictamen favorable?
2: Así es, estamos haciendo lo que se debe, estamos dando este apoyo que es fundamental para cada uno de los ciudadanos tener sus servicios básicos. Es lo que hemos hecho en esta actual administración como autoridades, tanto los compañeros concejales también, que han estado apoyando para que este proyecto se dé. Entonces vamos a seguir en la lucha. Lamentablemente vemos que la mala información que están llevando lastimosamente está perjudicando al Cantón Pablo VI por el mismo lugar en donde se está construyendo lo que es el alcantarillado pluvial y sanitario del barrio Sangay y Centenario. También tenemos otros proyectos importantes, como es el asfaltado de la prefectura de Morona Santiago. Estamos cerca de $2 millones que está poniendo la prefectura para poder realizar este asfaltado. Lastimosamente, si no se da el alcantarillado, luego vamos a tener grandes consecuencias. Igualmente estamos con aproximadamente un monto de $1.600.000 para la construcción de veredas. Lo que como autoridades nosotros estamos haciendo, trabajando en nuestro territorio, de ahí lastimosamente la mala información que tienen los ciudadanos del Cantón Guamboya, donde ellos informan que lamentablemente nosotros les estamos contaminando las aguas. Lo que en la realidad queremos es de que con esta planta de tratamiento podamos tener una muy buena agua, en este caso en el río Najembaime.
3: ¿La planta de tratamiento todavía no se construye?
2: No se construye y no se puede decir que de pronto estemos contaminando, porque no hay todavía la construcción de esta planta.
3: Gracias, señora alcaldesa.
2: Así es, muchísimas gracias a cada uno de ustedes. Estamos aquí también con los ciudadanos, tanto del barrio Sangay y Centenario. Muchísimas gracias.
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5: Muy bien, amigas y amigos oyentes de Olímpica FM, así vamos finalizando nuestra primera emisión de noticias correspondiente a este viernes 8 de mayo de 2026. Recuerden, NotiAcción es el informativo que está ya junto a ustedes 25 años y lo hacemos con enorme satisfacción, sabiendo que siempre está usted pendiente desde casa, desde su lugar de trabajo, su oficina, su empresa, negocio, desde las diferentes instituciones pendientes de trabajo que se realiza a través de este medio de comunicación que de manera independiente viene trabajando, dando acceso pues a toda la ciudadanía sin distingo alguno, siendo parte del desarrollo de alguna forma, estimados amigos oyentes, como medio de comunicación. Hemos contribuido a algunas acciones, carácter social y en los diferentes ámbitos. Radio Olímpica le agradece infinitamente su sintonía, su confianza. Estaremos pues a partir de las 12 horas con nuestra segunda emisión informativa. Se reactiva la pista de BMX acá en la ciudad de Macas. Será sede de un campeonato nacional. El profesor Marco Calderón, de ciclismo, recuerde que estuvo también acá algunos años, fue quien precisamente fue parte de este proyecto de construcción en el Parque de Niño de esta pista de BMX, la primera pista de BMX en la provincia de Morona, Santiago. Vuelve entonces esta competencia a la ciudad de Macas. Hoy estará al mediodía entonces Marco Calderón para darnos detalles de este evento que se desarrolla a nivel nacional y también estarán acá en nuestra capital provincial. 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Muy buenos días.
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0: 12 con 4 minutos, amigas y amigos oyentes de nuestro servicio informativo. Vamos a compartir en esta ocasión un resumen de lo que fue la concentración de moradores del cantón Pablo VI y Guamboya. Llegaron hasta el complejo judicial de Morona, acá en la parroquia General Proaño, con pancartas. En el caso de Guamboya, la contaminación no respeta fronteras, dice por un lado, así quedaría nuestro dique, ayuda. En todo caso, también pudimos dialogar con un exfuncionario también, conocedor del tema, del proyecto, por parte del municipio de Cantón Pablo VI, y habló para los medios igualmente la alcaldesa respecto a esta audiencia que ayer se cumplió y que fue suspendida. Vamos, amigos oyentes, a compartir el presente resumen en torno a este delicado tema que se espera, pues, se lleguen agotando diálogos a mantener la armonía entre dos vecinos cantones.
1: En esta institución, muy buenas tardes.
2: Buenas tardes, mi estimado amigo de medio de comunicación que se hace presente, pues, en este momento. En realidad, pues, el motivo más exacto de estar hoy con esta movilización aquí en este lugar de la Corte es porque Pablo VI está construyendo el tanque de tratamiento de aguas residuales.
1: Ya ha iniciado esta obra, ya.
2: Ya tienen iniciado y tienen, casi están a punto de culminar. Entonces, nosotros tenemos un dique en el cantón Guamboya, donde que ese dique va a ser contaminado por las aguas residuales que sale de Pablo VI. Entonces, ese es el motivo que nosotros estamos reclamando, en realidad, pues, a las autoridades de turno, que se hagan presente y traten de armonizar este problema, este conflicto que pueda generarse a través de los dos cantones.
1: Ya se venía hablando de este tema hace algún tiempo atrás, ¿no? Lamentable que no se haya puesto de acuerdo en esta situación, Reavean. En todo caso, hoy ya es tarde, la obra está hecha. ¿Qué problemas va a traer?
2: Bueno, yo pensaría de que, como ya se anticipó, la obra no debía continuar con ese rumbo de descargar las aguas al río Najimbay. Nosotros, como Guamboya, pedimos que se busque otro lugar donde se pueda descargar las aguas contaminadas sin causar perjuicio a nuestro cantón Guamboya a través de contaminación del río Tajembay, en la cual se va dando la contaminación del dique y los daños económicos que se van dando en nuestro cantón.
1: ¿Hay la posibilidad, había la posibilidad de que se descargue a otro sector para que no afecte al río Najimbay?
2: Claro, había, ya hubo una comisión de técnicos que recorrieron esos lugares y había a dónde descargar, pero hoy sé que van a tomar decisión aquí en la Corte y eso estamos esperando a ver cuál serán los resultados.
1: ¿Qué expectativas hay a propósito de
2: esto? Hasta el momento no sabemos nada.
1: Bueno, recuérdenle su nombrecito, señor alcalde, ex alcalde de Cantón Guamboya.
2: Carlos Calle.
1: Mi señor Carlos Calle, que lo vemos a los tiempos. La verdad, una situación que preocupa y es que esto afecta tanto al medio ambiente, pero también a un ícono de turismo que tiene Cantón Guamboya.
2: Más que todo, turismo, parte económica y el atentado contra la salud humana. Es duro eso. Entonces, todo eso las autoridades tienen que ver. Por eso están ellos.
1: Ahora, señor Calle, ¿qué va a pasar si es que el dictamen sale a favor del municipio de Pablo VI en este caso?
2: Bueno, por el momento no podemos pensar nada. Hay que esperar los resultados y luego podemos ver qué decisiones tomamos como Guamboya.
1: Lo mejor.

0: Pues siempre sentarse a dialogar, seguir buscando las salidas, ¿no? Para que vivan en armonía dos pueblos que están juntos.
1: Bueno, nosotros como Bamboya vamos a buscar las mejores alternativas. Caso contrario, eso ya no hay cómo hablar en ese momento porque todavía no están dadas las
0: Listo,
1: cosas.
0: yo le agradezco muchísimo
1: Muchas gracias.
0: al señor Carlos Calles, alcalde de Cantón Huampoya, que está junto a este colectivo. No sé si podemos dialogar también con algún señor Cinti, indica, para
1: Hola,
0: Radio
1: buenas
0: Olímpica estamos
1: tardes.
0: en
1: Mi
0: escucha.
1: nombre es Darwin Shiki. Soy representante y autoridad de la comunidad San Francisco. Queda a 20 minutos del cantón, cabecera cantonal. El motivo de la razón, nosotros que estamos presentes, es con la finalidad ver, ya que nosotros también tenemos hijos que dan uso a ese servicio, a ese dique, donde está instalado, donde se ha hecho la construcción por parte de nuestro cantón. Y por esta razón, estamos atentos a, de repente, a futuro, puede tener consecuencias, sobre todo en la parte de la salud, ¿no? Aunque ya ahorita en este momento hay presencias. Por ejemplo, van a bañarse, pueden los niños o la juventud pegarle alguna enfermedad, que son hongos, y ese es muy contaminante. Por esta razón queremos que nosotros, más o menos, que ya está estipulado, que se dé este relleno, que más o menos que se direccione el caudal por otro lado. Eso es lo que estamos pidiendo y es nuestro pedido,
0: Claro,
1: claro. Por esta
0: aquí
1: razón.
0: va a haber una erogación de como 2 millones de dólares para hacer esa variante, dice, pero en todo caso,
1: Ya.
0: es justo antes de que pues suceda lo menos que se quiere, sí, afectar a la salud de las personas.
1: Claro, bueno, lo que está hecho ya está, ya hecho, ya está construido. El problema no ha habido socializaciones, no ha habido esa para ese impacto ambiental, no le han dado antes de construirla. Entonces, la construcción, como ya está hecho, lo que más queremos es que más o menos que se direccione al otro lado, a otro lugar, porque si es posible que se haga un pozo séptico, o si no, algo que donde no pueda hacer, que no haya filtraciones a ese río y llegue al río Grande, al cabo, que no tenemos
0: Listo.
1: por
0: Gracias.
1: eso es la razón.
0: Gracias, señor alcalde.
2: Soy operador turístico, emprendedor turístico en el cantón Huamboya. Actualmente nosotros, entonces, de alguna manera la construcción que está haciendo el GAR municipal de Pablo VI va a afectar este proyecto. La intención, el deporte es implementarlo a nivel provincial, a nivel regional, y por qué no pensar también en grande que este deporte sea ya considerado a nivel nacional.
0: ¿En
2: No
0: qué
2: nos
0: consiste ese
2: oponemos.
0: deporte? ¿En qué consiste ese deporte?
2: Básicamente tenemos una tabla como las de surf,
0: Allá.
2: que como las del mar, pero son tablas inflables, son tablas plásticas. La idea es deslizarnos sobre la tabla con un remo y remando. Entonces, insistimos en algo, yo creo que estamos claros, no nos oponemos a la construcción de la obra en Pablo VI. La petición es que se redireccione a otro lugar. Lo escuchaba que mencionaba que el costo económico va a ser bastante alto, pero mucho más allá de eso, el derecho a aguas sanas, el derecho a deportes nuevos, el derecho al esparcimiento, el derecho que nosotros estamos, bueno, con este deporte que estamos implementando, nos vamos a ver un poco afectados en esta situación. Inicialmente, cuando todo este proceso salió, nosotros teníamos una afluencia de gente en el dique del río de Huamboya bastante alta. A partir de ya estos comentarios, a partir de toda esta información que salió a la luz, se redujo en un 60-70% la afluencia de la gente, afectando a nosotros que estamos emprendiendo con este nuevo deporte. Este deporte lo hacemos tanto en Huamboya, lo hacemos tanto en Pablo VI. No nos oponemos, insistimos algo, no nos oponemos a la construcción del relleno que está haciendo Pablo VI, pero sí la petición por el bien de los dos cantones, porque estamos nosotros a escasos 5 minutos. Turísticamente nos beneficiamos los dos cantones, porque yo como operador turístico normalmente llevo actualmente que Pablo VI está con el teleférico. llevamos gente al teleférico, gente que va al teleférico de Pablo VI, termina en el dique de Guamboya. Entonces, el desarrollo turístico en los dos cantones va de la mano. Entonces, insistimos en algo, no nos oponemos a la construcción de la obra, pero sí la petición es que la administración en Pueblo Sexto busque la forma de redireccionar o de hacer uso del relleno que ellos ya tienen en construcción.
0: Está claro, entonces, muchas gracias. Está claro el pedido que hace el colectivo.

0: señora alcaldesa, ha venido a la audiencia en donde se conocerá el tema que tiene relación con la planta de tratamiento, que está un poco incómodos los de Huamboya, porque dicen que se contaminarían las aguas del dique. Es bueno saber también. Entonces, ingeniero, su nombrecito, por favor, y nos va a conocer cuál es el criterio en todo caso de Huamboya en este tema.
1: Sí, muy buenas tardes con la ciudadanía que nos está tomando atención por este medio de comunicación. Mi nombre es Henry Wilca. Sí, realmente conozco unos detalles de este proyecto que viene realizando el Cantón Pablo VI. Como bien sabemos, el alcantarillado del barrio San Gallo Centenario es un proyecto que ha venido trabajando la municipalidad del Cantón Pablo VI, conjuntamente con los diferentes técnicos que han estado elaborando en toda la administración. Tener en cuenta que es un proyecto, obviamente, apegado para el beneficio de la ciudadanía.
0: Ya desde hace algún tiempo atrás, ¿no? ¿Cuánto tiempo más o menos se trabaja en este proyecto?
1: Yo anteriormente serví en la institución pública del municipio de Pablo VI, nos conocí diferentes proyectos, en este caso de este proyecto que estamos ahorita intercambiando situaciones con el vecino Cantón Huamboya. Entonces, a darle a conocer un poquito, buen proyecto, obviamente pensando en el bienestar de la ciudadanía. Claro. Como bien sabemos, tenemos derecho a los servicios básicos, en este caso el alcantarillado, para esos dos barrios. En este caso, la situación es de que la planta de tratamiento, como bien sabemos, es un proyecto que siempre tiene que tener las viabilidades técnicas. En este caso, la seguridad para el tema de la contaminación del medio ambiente. Pues debemos saber que todos estos proyectos son diseñados, obviamente supervisados, analizados y aprobados por ciertas instituciones. En este caso se realizó con la CDA.
0: Ya han pasado todos los filtros.
1: Obviamente, y es por eso que se dio el visto bueno para que se vea la ejecución de este proyecto. Obviamente, cada diseño de los planes de tratamiento tienen que estar, obviamente, bien hechas. En este caso, por lo que siempre se desembocan los ríos. Pero para nosotros poder hacer este desemboque de las aguas tratadas, como dice la palabra, tienen que ser tratadas. Entonces, dentro del rango, estamos cumpliendo, se está cumpliendo, como se dice la normativa. Estamos en el rango admisible por el medio ambiente.
0: O sea, la obra, ingeniero, está construyéndose. ¿Qué porcentaje?
1: Está paralizado. Según los criterios que he escuchado, está un 40-50% ya hecho ya lo que es el avance de la obra, pero eso, como digo, debemos llegar a un acuerdo aquí con el vecino cantón y también tomar en cuenta de que este proyecto va a ser beneficiado para muchas personas.
0: Entonces hay que aclarar que es agua tratada, ¿no?
1: Claro.
0: Ahora, el común de la gente dice, claro, y quien lo conoce, dice, están haciendo la planta ahí y va a dañar los ríos, el río que desemboca precisamente, que alimenta al dique.
1: Sí.
0: Pero, en todo caso, ¿cuál sería la otra alternativa? Ahora, hacer una variante, eso significa recursos, más o menos unos 2 millones se dice que podría valer.
1: Obviamente, se pueden hacer diferentes formas de solucionar este tema. Muchas situaciones se podría el desemboque realizar en otra cuenca, en otra vertiente, otro río. Sería una posibilidad. Y también sería otra posibilidad de desembocar en la planta de tratamiento actual que existe en Guanajuato. Pero obviamente son recursos que se tienen que invertir. Entonces la situación que deberían tomarse cartas tanto de las dos cantones en este caso.
0: Bueno, esto se ventila en todo caso aquí en la corte. Muy aparte de lo que se decide ahí, pues tenemos que la armonía entre los pueblos vecinos es lo principal. Sin embargo, tendrá que tomarse alguna otra medida, ingeniero, si es que así es el caso.
1: Sí, sí, mi estimado, eso sí, todo depende de aquí, de las autoridades, que más bien lleven, que no existiera conflictos en los cantones, como quienes somos cantones hermanos, y más bien cualquier resolución que se tome sea el bienestar de toda la ciudad.
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8: Doce y 22 minutos en Olímpica FM, amigos oyentes, emisión central de noticias, Notiacción segunda emisión. 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

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Las 12 con 25 minutos en nuestro servicio informativo. Bien, corresponde en este preciso momento saludar a nuestra audiencia, quienes siguen nuestra señal también a través de las páginas de Facebook y YouTube. Tenemos en esta ocasión un resumen de lo que fue el acto de entrega de una obra más por parte del gobierno provincial de Morona Santiago, en este caso en otra parroquia del cantón Morona. Se trata de la parroquia Sinaí. Está precisamente cumpliendo su aniversario número 40. Ayer se llevó a efecto la sesión solemne y algunos números complementarios de la agenda de eventos que lo hayan disfrutado, en verdad. Pero vamos a compartir, amigos oyentes, esta importante obra que el gobierno provincial ha creído conveniente hacerlo para beneficiar en el ámbito turístico, en el ámbito de la movilidad y pues para la producción. Se trata de una vía de 5,25 kilómetros de asfalto, Sinaí, Sexta Cooperativa. Ya la gente que le gusta ir a este río que hay por ese sector, pues puede ir en vehículo hasta este sector precisamente. La obra cuesta $728,994.83. Beneficiará a aproximadamente a 1,800 personas. En este acto escucharemos la intervención de la ingeniera Mercy Duchitán en su calidad de presidenta del GAD parroquial de Sinaí, a la abogada Daniela Vintimilla, viceprefecta, y finalmente al capitán Tío Yuncar, prefecto de la provincia de Morona, Santiago.

0: a mi compañera presidenta de Picos, muchas gracias, bienvenida, Rodriguito de Gualaquiza, y a todos que están aquí al frente en la mesa directiva, también a la amiguita intimida de nuestra vicepresidenta. Para nosotros el día de hoy es un honor tenerlos aquí. Y nos sentimos tan contentos de que los 40 años se celebren con obras que dignifican a nuestros agricultores y ganaderos. Yo siempre digo que gracias por construir los caminos que nos conducen al desarrollo. Muchas gracias y que el día de hoy sea un día completo de alegría, de satisfacción y de deber cumplido. Como le acabo de decir al señor prefecto, nunca será suficiente el trabajo que se haga porque las necesidades son múltiples. Son grandes, pero este es un gran inicio. Muchas gracias. El camino de aquí a la sexta cooperativa, en no muy largo tiempo, se haga realidad. Se ha hecho 5 kilómetros, aún falta un poquito más para llegar y queremos unirnos a la voluntad de nuestro señor prefecto y nuestras autoridades. Yo estoy muy convencida que esto se realizará. Hemos estado trabajando de la mano. Agradezco infinitamente, señor prefecto, a usted, a la viceprefecta, a los técnicos que están aquí y que son muchos, que no recuerdo su nombre. Cuando toqué la puerta y le dije, señor prefecto, quiero presentar el proyecto en la CTA para asfaltar la vía Tres Marías, Santa María de Tunal, Sinaí. No dudó en darnos toda la documentación y Dios bendiga que en estos días se pueda conseguir ese financiamiento que está bastante avanzado ya y podamos conseguir ese propósito. Porque siempre unidos podemos sacar adelante a nuestros pueblos, podemos lograr este desarrollo tan anhelado que es seguir fortaleciendo la parte productiva ganadera de Sinaí, de nuestros cantones vecinos. Esta vía va a unir dos cantones importantes y en vías de desarrollo, que es el cantón Morona y el vecino cantón Huamboya de la vecina parroquia Chihuaza. Hoy están aquí nuestros vecinos de Santa Marianita de Cunquins, de la sexta cooperativa. Es un gran anhelo que hoy tenemos. Con estas palabras, señor prefecto y todas las autoridades, quiero expresarles una cálida bienvenida a nuestra linda parroquia Sinaí. Sienta la calidad de su gente, siente ese abrazo generoso de agradecimiento, señor prefecto y todas las autoridades que están aquí. Sean todos ustedes bienvenidos y bienvenidas.
1: Amorona Santiago, 35 millones solo en gestión. Y se vienen algunos milloncitos más, porque este par de mocosos, par de muchachos, como nos dijeron, hemos trabajado muchísimo, porque nos ponemos en los zapatos de los demás y vemos sus necesidades. A veces hay que reconocer ciertas cosas, pero tuvo que venir el primer prefecto actual, viniendo de necesidades, de un lugar de subdesarrollo, donde no existen vías y solamente ingresan por vuelo o de forma fluvial. Tuvo que venir una persona donde se vive todo tipo de carencias a entender a todos ustedes y a poder ayudarles con obras. Y el asfalto de 5 kilómetros que hoy inauguramos lo hacemos con el corazón y con todo el cariño. Porque un asfalto no es un lujo ni una comodidad, es una necesidad de desarrollo para toda nuestra gente que se dedica a la producción. ¿Por qué no al turismo? ¿Y por qué no aprovechar la naturaleza exuberante que Dios nos brindó? Este es el momento en el que nosotros como autoridades estamos para decirles, estamos aquí, estamos con ustedes, vamos a seguir trabajando por el progreso de cada uno de los rincones de Morona Santiago. Muchísimas gracias, muy buenas tardes, bienvenidos.
2: Gracias a los hermanos obreros del gobierno provincial, obreros que estaban abandonados durante años, que les decían a Tomás Lejos que mereces viático, tú trabajas acá, no mereces viático, y esta administración hemos alzado los viáticos para que hagan buenas obras y buenos asfaltos. Quiero pedir aplauso para nuestros obreros que hacen realidad este sueño para el pueblo de Morona Santiago. Queridos hermanos, hoy estuve en Huamboya inaugurando una obra con un alcalde que sí sabe gestionar con su prefecto. que no sabe pelear. Y los alcaldes que quieren pelear, busquen un ring, vayan por el otro lado, porque el prefecto no tiene tiempo para pelear. Yo vine a trabajar, no a pelear. De las 112 obras que tenemos a nivel de toda la provincia, esta es la obra 69, y los 40 años de parquización, con una inversión de más de $385,000. Eso vengo a dejarles, queridos hermanos. Decirles que viva la profesional. Qué bonito decir, feliz cumpleaños a esta parroquia, querida presidenta. Y decirles, aquí de los $385,000, convertido en más de 5 kilómetros de asfalto. Por eso, queridos hermanos, pero también pensé en los pececitos. Estos peces se llaman tío, cuidarán bien, no comerán cuando tienen los pececitos, tienen que crecer grande, venden, ahí sí pueden los comer. También traje ahí una sociedad para ustedes, para las personas que necesitan realmente el apoyo. El apoyo de su autoridad. Quiero agradecerles a toda la familia, queridos hermanos y hermanas. Estoy tan contento y agradecido a Dios que me ha dado la oportunidad de servir a esta provincia. Me quisieron ver fracasado, pero aquí estoy parado, con fuerza, con dignidad, y decir que sí hemos hecho una nueva historia. Por eso quiero invitarles, mantengamos unidos, queridos hermanos. Mantengamos unidos, que nadie nos separe. Quiero dirigirme a los políticos también, estoy seguro que van a escuchar este mensaje, a los asambleístas que solo saben

0: Felicidades, señor Tesco, por haber consultado y por exhortar al prefecto de pagar. También les mando saludos a ustedes. Vengan a fiscalizar el territorio. Cuando el prefecto se pone botas para caminar y decir, aquí están las obras. Quiero agradecer al gobierno nacional, al presidente de la República, Daniel Noboa, así. Aunque muchos no lo quieren, los que trabajamos por ese proyecto todavía confiamos, porque nos dio todo el presupuesto completo para que la asfaltada fecha llegue en la historia de Morena Santiago, y ha sido financiado por el presidente de la República, Daniel Noboa. Ayer nos dieron, cuando mandaron a matar a nuestros hermanos con los militares, pero este presidente sin militares, recursos, está haciendo obra para Cantón Caixa, que tantos políticos no lo quieren ver. Vine a celebrar con usted, compañera presidenta, y para festejar Día de la Madre, hoy voy a traer a Eulio Caicedo para que ustedes bailen, contentos, comparten y que celebremos juntos los 45, los 40 años de la vida de nuestra provincia tan hermosa. Aquí tienes un hermano, querida presidenta. Aquí encuentras un hermano, perfecto, que te va a escuchar. Estaba escuchando varias intervenciones de los proyectos a futuro. No siento mucho, yo tengo muchos hijos. Yo tengo 13 hijos, ya grandes. Tengo 45 nietos, tengo que pensar de ellos. Tengo 13 cantones, tengo 45 juntas parroquiales. No es solamente si se tuviera cuatro cantones como tienen otras provincias, eso sería diferente. Inauguraremos 10 horas por semana. A veces nosotros hemos inaugurado hasta 8 horas. En hoy día estamos inaugurando 2 horas. Pero tengo 13 hijos y 45 nietos. También tengo que pensar en ellos. Tengo que distribuir bien los recursos. No les miento, señora presidenta. Mandaré a la planificación para poder contribuir con el proyecto que usted me ha solicitado. Vamos a mandar con planificación. Yo he cuidado los recursos que el gobierno nos da cuidadosamente para convertirlos en obras. La presidenta me dijo, quiero que le des mantenimiento hasta el río Ambrosio, me dijo. Dije, no, no quiero dar mantenimiento. Porque yo doy mantenimiento, viene la lluvia, se fueron las piedras, en 2 meses otra vez pide mantenimiento. Y dije, te voy a asfaltar y no me creíste. Y hoy junto a ti celebramos, querida presidenta. Eso es una decisión. Eso es tomar decisión, querido señor.
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12:42 minutos en Olímpica FM, amigos oyentes. Reiteramos el agradecimiento a quienes nos siguen a esta hora de del día a través de la frecuencia 97.7, pero también a través de la aplicación Radio Garden, sobre todo, TuneIn también, y las páginas de Facebook y de YouTube. Estamos en nuestra segunda emisión de Notiacción en Olímpica FM desde Macas, la capital de la provincia de Morona, Santiago. 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Estimados amigos oyentes, en la parte final de nuestra segunda emisión de noticias de este día, queremos dar la bienvenida a nuestro servicio de noticias, a nuestro set de entrevistas, a Marco Calderón, es el presidente de la Comisión Nacional de BMX Freestyle de la Federación Ecuatoriana de Ciclismo y además organizador de la segunda válida del Campeonato Nacional. Sede oficial será pues acá en nuestra ciudad de Macas. Recuérdenlo, Marco ya estuvo acá algún tiempo prestando sus servicios, motivando inclusive a la gente que se interese en este deporte que ha congregado la presencia de mucha gente, no solamente de acá de la provincia, de la región, del país, sino también de otros lugares, deportistas de otros países. Así es que para hacernos acuerdo.

0: un poquito de lo que fue esta época, esta gran época, y que volverá precisamente acá a esta pista que está ubicada en el Parque del Niño. Está acá Marco. Muy buenas tardes. Saludamos a nombre de nuestros oyentes y seguidores en las redes sociales.
1: Muy buenas tardes, muchas gracias por la invitación. Siempre es grato poder regresar a Macas y aquí a Radio Olímpica, que fue de los primeros medios que nos abrió la puerta cuando llegué yo en el 2016.
0: Gratos recuerdos, ¿no? Del que fue esto. Recordémoslo así en términos generales, ¿cómo fue estos inicios? ¿Por qué se construyó esta pista que ahora ya nuevamente se la está retomando y los eventos que se dieron?
1: Bueno, Macas sin duda ha sido una revolución en todo lo que fue el BMX Freestyle. Recordemos que nosotros desde el año 2016 a 2019 tuvimos varios de los mejores eventos, no solo de la provincia, nosotros tuvimos los mejores eventos de la historia del BMX en este país, el primer año. Incluso tuvimos nosotros competidores de todo el mundo. Vino gente de Chile, de Colombia, de Perú, de Inglaterra, de Francia. Incluso nos visitó el campeón del mundo, Nick Bruce. Sí, nos visitaron 15 de los mejores competidores de todo el mundo en varios eventos simultáneos. Si puedo ser honesto, no he podido volver a vivir otra época como la que se vivió acá. Además que teníamos la escuela de BMX con 40 chicos. Después que cerró la escuela, ya no han seguido practicando todos, pero aún quedan las enseñanzas y sobre todo el énfasis y el ánimo hacia el deporte. Son muy gratos recuerdos en realidad, no solo para mí, sino para mucha gente. De hecho, he estado conversando estos días con los competidores de otras ciudades y están muy felices de poder regresar acá. Esto, gracias al apoyo del señor alcalde de la actual administración, que decidió contribuir con el auspicio para que este evento se haga posible, porque sin eso no podríamos haberlo hecho, ya que la Federación Ecuatoriana de Ciclismo se encarga de los avales, pero más no del tema del funcionamiento como tal o del manejo del evento.
0: Hay que tomar en cuenta, Marco, que esto dinamiza el comercio, el turismo, que se vio este evento de 2 días, pues mucha afluencia de gente, y motivar a los jóvenes también es muy importante al deporte, este deporte muy, muy especial, muy, muy singular, y eso no hay mejor cosa que el diálogo frontal. El tema político no debe coartar estas actividades que definitivamente tienen mucho futuro.
1: Claro, recordemos que la economía popular y solidaria se dinamiza a través de eventos como este. Yo hasta el día de hoy recuerdo que cuando lastimosamente me fui de aquí, regresé después de un tiempo por temas personales y los vecinos que eran de los alrededores de la pista me decían: profe, ¿cuándo va a haber otro evento? Profe, ¿cuándo regresa? Porque las personas que tenían los alrededores, los negocios, vendían mucho, helados, comida. Yo recuerdo que incluso en el año 2017, cuando hicimos me parece que fue el cuarto campeonato, los comerciantes se aglutinaron en el skatepark, la asociación que tenían para ese entonces, para vender. Vendían comida de todo un poco, bebidas, todo, y eso ayudaba mucho. Es una pena en realidad que se haya cerrado el proyecto, porque no era solo una escuela, era un proyecto deportivo que traía a deportistas de todo el país 2 o 3 veces por año. Conversaba justamente hace un momento y decía que quisiera que en Ecuador las cosas cambien un poquito y que cuando hablamos de lineamientos políticos no llegue alguien y acabe con lo que hizo el anterior, sino que Chile, por
0: Hay que
1: ejemplo,
0: valorar, ¿no?, las actividades que
1: sí, en
0: definitivamente
1: Chile, por
0: fueron
1: ejemplo,
0: buenas.
1: han cambiado de partido político, pero las líneas y las cosas que han estado bien han continuado porque así es
0: Las
1: como
0: políticas
1: debería
0: de
1: ser.
0: gobierno que han sido buenas se
1: Sí,
0: mantienen.
1: mal haría si digo que la actual administración fue la que hizo esto, porque no,
0: Hay
1: ustedes
0: que
1: saben que
0: rescatar, hoy lo está demostrando.
1: yo me fui en el año 2019, ¿sí? 2019, entrando 2020, entonces la actual administración más bien se presentó interesada cuando vine a hablar acerca de la posibilidad de la segunda válida y de hecho fui muy frontal en la Federación Ecuatoriana de Ciclismo porque como el cargo que tengo ahí siempre me dicen, bueno, pero ¿por qué? ¿Por qué Macas? Es un lugar pequeño, está un poquito distante, entonces bueno, tuve que llevar todo el antecedente para explicar por qué Macas tiene que ser una de las sedes oficiales, porque esto es avalado por la Federación Ecuatoriana de Ciclismo y también va a ir dentro de lo que tiene que ver con la Unión Internacional de Ciclismo. Tenemos el reglamento de la Unión Internacional de Ciclismo, respetamos las calificaciones de la Unión Internacional de Ciclismo, las premiaciones que dictamina la Unión Internacional de Ciclismo, entonces
0: Entiendo que se ha documentado también
1: claro,
0: esto,
1: sí, nosotros
0: videos,
1: tenemos
0: imágenes.
1: formalizado todo el proceso. Sí, hemos formalizado todo el proceso. De hecho, la federación está muy pendiente de esto, sí, el presidente actual. Está muy pendiente de cómo vamos a trabajar en el BMX Freestyle, porque además este evento nos va a ayudar a que nosotros consigamos que los chicos representen los Juegos Bolivarianos que van a ser en Venezuela en noviembre. Necesitamos organizar las seis válidas que se propusieron.

0: Macas es la segunda, tuvimos la primera en Gualaquiza.
1: Muy bien, entonces se viene entonces ahora, gracias al apoyo precisamente del municipio de Cantón Morona, esta competencia. Demos algunos detalles para que la gente ya vaya interesándose en participar, pero también en disfrutar.
0: Bueno, nosotros vamos a tener la competencia el día sábado, 16 de mayo, de las 2 de la tarde. Va a venir toda la élite nacional. Tenemos chicos de todos lados, algunos ya me estuvieron escribiendo justo hoy en la mañana, desde Pastaza, desde Tungurahua, desde Quito. Estamos esperando que venga también la selección de BMX Freestyle de la Prefectura de Pichincha. La Prefectura de Pichincha tiene abierta la única escuela actualmente de formación de BMX Freestyle. Esperamos que vengan ellos. Tendremos varias sorpresas a la gente. Acérquense porque volvemos después de algunos años y tengo muy buena expectativa acerca de la acogida y del nivel deportivo. En 2016 hasta 2019 ustedes vieron espectáculo y ahora van a ver mucho más porque los deportistas actualmente han subido mucho de nivel. En especial aquí en Macas también tenemos a dos representantes que de hecho en la primera válida quedaron en segundo y tercer lugar en la categoría élite, Juan José Ochoa y Daniel Mora, que son chicos que entrenaban conmigo en la escuela y están en un nivel muy alto en realidad. No puedo dar resultados adelantados, pero puedo decir que les va a ir muy bien porque están en su casa. Van a defender a Macas Morona en su pista.
1: Entiendo que harán algunos retoques a la pista. ¿Y qué posibilidad hay de que se reabra la escuela? No se ha hablado de eso también, quizá esa posibilidad
0: Bueno,
1: con el alcalde.
0: hemos conversado directamente solo del evento. Me reuní con el presidente de la Federación de Morona Santiago hace un par de semanas y conversamos de manera muy breve acerca del tema, sí, porque me dijo que en realidad ellos no tenían conocimiento de quién había sido el instructor ni quién había sido la persona que diseñó la pista. Entonces conversamos de algo muy breve, pero tampoco fue algo en firme que me dijo que sí se puede o no se puede. Recordemos que actualmente los GATS provinciales y municipales están un poco complicados por la reforma al COTAD, entonces eso nos complica porque por las conversaciones que he tenido, les podría apostar que si no fuera por la reforma del COTAD, lo pensarían o lo considerarían reabrir la escuela de BMX. Sería muy bueno además, porque recordemos que a la juventud se le debe dar espacios, ¿sí? Se le debe dar espacios. Y el BMX Freestyle es uno de esos deportes que da espacio a los chicos que tienen mucha más energía, siempre lo he dicho, ¿no? Tienen mucha más energía y si esa energía no se canaliza bien, se va por otro lado. De hecho, de los 40 chicos que eran mis alumnos, no todos siguieron practicando. Sé que en su gran mayoría ninguno se ha dedicado a cosas malas, ni ha hecho cosas malas, porque además de ser una escuela de formación deportiva, yo me preocupo mucho por la formación de los chicos en cuanto a lo que tiene que ver con valores. Siempre trato de guiarlos desde mis propias experiencias y de lo que yo he vivido como deportista. Y siempre les digo, BMX Freestyle salva vidas. Solo depende de quién sea la persona que se dé cuenta de esto, ¿sí?
1: Qué bien, qué bien. Ojalá salga todo bien. ¿Qué expectativas hay a propósito de esta edición que se va a dar acá en Macas?
0: Bueno, expectativas que mucha gente nos acompañe, ¿sí? Que sea un show único como los que tuvimos hace unos años y les deseo la mejor de las suertes a mis amigos de aquí de Macas que van a competir, no solo Juan Ochoa, sino Daniel Mora, sino también hay muchos chicos nuevos que están practicando. Visité la pista hace unas 4 semanas más o menos, vine con mi hijo y estuvimos practicando ahí con algunos chicos, vi a algunos chicos nuevos, de hecho, con mucho talento que estoy seguro que con una guía podrían llegar muy, muy lejos. Recordemos que cuando yo trabajé aquí en Macas, en menos de 2 años, yo salía a competir en otras provincias y siempre traíamos primero o segundo lugar con un chico que tenía solo 16 años. Entonces podemos hablar de que el proceso fue muy bueno. Además, varias de las madres de los chicos que todavía siguen practicando BMX, modestia aparte, algunas me han escrito incluso a agradecerme
1: Están en
0: porque los
1: contacto.
0: chicos se dedicaron al deporte y no a cosas malas, ¿sí?
1: Qué bien. ¿Qué criterio le merece? Claro, es otra disciplina de la pista que hay en Logroño.
0: Bueno, la pista de Logroño es la pista de BMX Racing, es BMX, pero es un poquito diferente porque eso es con montículos de tierra y es de carreras. He visto con muy buenos ojos las competencias, no he podido asistir lastimosamente. Entiendo que la Federación Ecuatoriana de Ciclismo está muy entusiasmada con Logroño, desde el presidente anterior hasta el presidente que está ahora, porque el apoyo brindado por el municipio ha sido bueno. Podemos hablar que está pasando lo mismo que pasó con el BMX Freestyle en Macas en 2017 y
1: Fue
0: 2018.
1: un boom.
0: Sí, es un boom porque nosotros tenemos el espacio, pero en estos deportes no basta solo con el espacio. Nosotros necesitamos una proyección, apoyo continuo. Esa es una de las cosas que hemos conversado mucho acerca de que Macas tiene una de las mejores pistas de Ecuador y básicamente en los últimos años se ha quedado en el abandono. Se ha quedado en el abandono, ya no ha habido eventos, la escuela se cerró y los chicos siguen participando, siguen practicando por su propia cuenta, pero Pienso yo que con el apoyo de la entidad gubernamental, sea municipio, sea federación de Morona-Santiago, se reactivaría y volveríamos incluso a retomar esos talentos o nuevos talentos incluso, porque recordemos que la juventud siempre se impone. O sea, nosotros somos los que estamos de pasada, son los jóvenes los que se van quedando. Además, es un legado que ha ido quedando, es un legado, ¿no? No es solo el lugar o no son solo los nombres, es un legado porque se va pasando de generación en generación. Juan José Ochoa, cuando yo llegué acá, tenía 17 años, ahora ya tiene 27, ¿sí? Pero detrás de él hay chicos que están practicando, que tienen 16, 15, su sobrino que está en 18 años. Entonces, es un legado que se va pasando de uno a otro.
1: Ahora, lo importante es que tomen la batuta, ¿no? Aquí se sigan capacitando, se queden esos deportistas que pues más adelante sean los siguientes profes y motivando a niños y jóvenes para que sigan esa disciplina
0: Claro,
1: deportiva.
0: justamente sí, como siempre lo digo, entrenadores de alguna manera lo somos todos. En BMX Freestyle de alguna manera lo somos todos. Lo que sí hay que destacar es que, como cualquier trabajo, uno se va formando con los años. En mi caso me fui formando con los años, he estado estudiando además, salí algunas veces del país, entonces eso me permitió ganar conocimientos y sentirme lo suficientemente capaz para formar niños, porque además de que es un deporte muy divertido, es una gran responsabilidad. Es una gran responsabilidad. Ser entrenador de BMX Freestyle es una gran responsabilidad para con los niños, para con los padres y con las autoridades que apoyen.
1: Muy bien, Marco. La parte final, reiterar el agradecimiento, entiendo, pues que hayan dado oídos a esta propuesta. Las autoridades están haciéndolo bien y por ello se va a vivir una nueva fiesta de BMX acá en la ciudad de Macas.
0: Así es, reitero el agradecimiento a la actual administración de la alcaldía de Morona Santiago por haber acogido al BMX Freestyle una vez más y por haber apoyado a que esto se haga realidad. El agradecimiento también a Radio Olímpica, que desde que yo recuerdo siempre nos ha abierto la puerta para poder divulgar toda la información que tiene que ver con nuestro deporte, que es muy apasionante en realidad. Y Macas fue una de las pocas ciudades donde sí se entendió cuál era la idea de cómo era el BMX Freestyle, porque incluso en las ciudades grandes, yo vivo en Quito, por ejemplo, tenemos Quito, Cuenca, Guayaquil, que son las ciudades consideradas más grandes, donde proyectos como este no tienen la misma acogida. No tienen la misma acogida. Puede ser por un tema de recurso, puede ser por un tema de masificación, pero Maca siempre va a ser parte de nuestra historia, parte de nuestra historia, el antecedente más grande que nosotros tenemos acerca de asistencia de competidores, de horas de competición y de profesionales que han visitado hasta el día de hoy, lo lidera Maca.
1: Muy bien, gracias Marco por haber venido a visitarnos y dar a conocer esta propuesta, esta actividad que se va a cumplir acá una vez más en la pista de BMX de la ciudad de Macas. Esperamos que se desarrolle de manera más exitosa.
0: Muchas gracias a ustedes y al público presente. No se olviden acompañarnos.
1: Estimados amigos oyentes, hasta aquí la presente entrevista. Estamos culminando nuestra segunda emisión de Notiacción Olímpica FM desde Macas, capital de la provincia de Morona, Santiago, para el Ecuador y el mundo.
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